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6: No cabe duda que Kylian Mbappé es uno de los grandes referentes hoy por hoy en el fútbol mundial. Juega para el Real Madrid. Regresó a los entrenamientos esta semana y en sus primeras declaraciones dio manifestaciones muy esperanzadoras para los fans del Real Madrid y habló del nuevo cuerpo técnico. Lo platicamos del minuto de fútbol de primera.
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6: Kylian Mbappé manifestó que este año, esta temporada, van a ganar títulos. El equipo está bien, está mejor que el año pasado. Queremos ganar títulos y no cabe duda que así será. Además, dijo lo motivante que es tener a Mourinho como director técnico. Siempre para lograr los objetivos es importantísimo tener un técnico ganador con una mentalidad ganadora. Y estamos contentos de tenerlo en Valdebebas. Kylian Mbappé con el Real Madrid y sus objetivos. En el minuto de fútbol de primera les habló Quique Lanza.
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1: Boca ganó en la Copa Suramericana 3-1 a Recoleta. Hasta ahí todo normal. Es un partido histórico. Lo platicamos el porqué en el minuto de fútbol de primera.
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1: El árbitro chileno Piero Massa permitió que en el partido por la Copa Suramericana entre Boca y Recoleta, el equipo argentino sacara en los dos tiempos iniciando el juego. En el primer tiempo sacó Boca y en el segundo tiempo también sacó Boca. El reglamento dice que un equipo mueve en el primer tiempo y en el segundo tiempo mueve el otro equipo, pero parece ser que a Massa se le olvidó. Curiosamente, a Leandro Paredes se le consultó sobre el suceso y entre risas dijo y confesó que sí se dieron cuenta. El árbitro dijo que sacáramos y nosotros lo hicimos. Boca sacó dos veces y se llevó tres puntos. En el minuto de fútbol de primera les habló Quique Lanza.
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3: Consentimiento, horóscopos de Durango.

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0: Bueno.
1: Sergio.
0: Hola, mi amor.
1: Oye, te llamo para decirte que no voy a poder ir a la cena de tu cumpleaños, porque sabes que acaba de llegar una amiga de Puebla y me invitó a salir con unas amigas.
0: Pero,

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3: Bueno,
4: Sergio.
3: Hola, mi amor.
4: Oye, te llamo para decirte que no voy a poder ir a la cena de tu cumpleaños, porque sabes que acaba de llegar una amiga de Puebla y me invitó a salir con unas amigas.
3: Pero tú me dijiste que vendrías.

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2: Sean totalmente bienvenidos. Aquí estamos, como siempre, transmitiendo nuestro programa para toda nuestra amable audiencia. Si hoy te encuentras escuchando mi programa con el corazón vacío porque alguien más que amas, más que quieres, se ha alejado de tu lado, porque te encuentras viviendo una decepción o porque la soledad se ha convertido en tu compañera, este mensaje es para ti, para que tú, mi querido amigo del alma, no te sientas solo. No tienes que seguir cargando con ese dolor en silencio. Comunícate conmigo ahora, abre tu corazón y cuéntanos qué estás viviendo. Aquí encontrarás una palabra de ayuda, de orientación, de esperanza. Este es un espacio para escucharte. Quédate conmigo. Unamos nuestros corazones, mis queridos hermanos del alma, por las familias que han sufrido tanto, que lamentablemente se encuentran devastadas. De esas familias que se encuentran desesperadas. Hemos visto cómo de la noche a la mañana empezaron a caerse edificaciones bien estructuradas en nuestros países, como en Colombia, como en Venezuela, como en Chile. Hemos visto también en España cómo de la noche a la mañana movimientos telúricos acaban con una ciudad, acaban con apartamentos, con casas, edificaciones, como lo dije anteriormente, que se veían sólidas. Pero aquí estamos como siempre, uniéndonos como hermanos latinos y más aquí en los Estados Unidos. Por eso te digo, hoy puede comenzar un nuevo capítulo en tu vida. Hoy puedes salir hacia adelante. Hoy puedes ser feliz. 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Me comunican que tengo oyente en línea. Este es un programa de preguntas y respuestas. Fecha de nacimiento es tan amable.
3: 3 de agosto del 77.
2: Del año 77. Usted me llama porque usted viene últimamente teniendo problemas con sus hijos. Se vienen portando mal, lamentablemente vienen tomando licor. Su hijo, el menor, es el que le viene dando dolores de cabeza. ¿Sabía usted que él tiene malas compañías?
3: No, la verdad, no, me dijeron, pero es que no sé. Se va a trabajar y regresa ya borracho y todos los días lo mismo.
2: Él tiene malas...
3: se demora 2-3 días para regresar.
2: Hermana,
3: dice que anda con sus amigos.
2: Dice que anda con los amigos y que está bien, pero no, hermana. Él tiene dos amigos que no le convienen, dos amigos que lo incitan a tomar licor, y aparte que lo incitan a tomar licor, lo hacen gastar el dinerito. Ellos no invitan, ellos no pagan, lo ponen a pagar a él, a su hijo, y por eso su hijo se mata trabajando y en este momento no tiene nada. Usted le tiene que a veces ayudar, tiene que a veces darle dinero para que él se sostenga, ¿verdad?
3: Sí, así es. Tengo que estar trabajando, luego ando pidiendo prestado para darle, porque a veces... no sé, y trabaja, pero tiene dinero, no sé qué le hace al dinero.
2: Pues el dinero se lo está gastando con los amigotes que él tiene, que lo hacen gastar dinero y que lo hacen mentir, porque Quiero que sepa que se ha vuelto mentiroso, se ha enjaranado para poder salir con los amigos que él tiene.
3: Sí, luego van y me cobran a mí, ahí luego estoy pidiendo para pagar y todo eso, pero ya me cansé de estar así,
2: Claro.
3: también drogando para ayudarlo y no sé qué hacer.
2: Lo que usted va a hacer es que el día de mañana me va a traer dos fotografías de su hijo, una que tiene de cuerpo entero y una que tiene de medio cuerpo. Me va a traer tres blanquillos, un limón verde partido en cruz y un pañuelo blanco. Le voy a quitar esas malas compañías a su hijo. Su hijo va a ser un hombre noble, va a ser un hombre bueno, va a ser una persona responsable, se lo garantizo, porque si yo le quito estas compañías malas, se va a dar cuenta lo noble y lo bueno que va a ser su hijo con usted y con sus demás hermanitos. ¿Estamos de acuerdo?
3: Antes me daba dinero y todo, y ahora ya no me da ni nada por andar con los amigos. Pero sí, yo voy mañana y le llevo las cosas.
2: Le voy a echar la mano porque para eso estoy. La espero mañana después de las 10 de la mañana, ¿sí?
3: Ah, bueno, sí, está bien. Muchas gracias, hermano.
2: Hermanita, yo estoy para servirle. ¿Alguna otra pregunta que me quiera hacer rápidamente?
3: No, pues mañana voy, mañana sí, porque sí me urge, la verdad, ir para allá.
2: Ok,
3: Voy a llevar
2: hermanita.
3: las cosas que me está pidiendo usted y ya voy para allá.
2: Claro que sí.
3: Sí.
2: Se dará cuenta que su hijo va a cambiar y va a cambiar para bien. Va a venir y me va a regalar un testimonio de agradecimiento como muchas personas lo hacen. ¿Estamos de acuerdo?
3: Sí, así es. Muchas gracias.
2: Gracias a usted por confiar
3: Sí.
2: en mí y gracias por su tiempo.
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2: Yo le hago desde aquí ese llamado a todas las personas que sufren y lloran por las adversidades. ¿En su relación se siente desesperado? ¿En su relación se siente usted angustiado, como lo dije anteriormente, porque su pareja ya no le voltea a mirar como antes? Recuerde que somos conocedores en las ciencias ocultas, quienes a través de un trabajo de florecimiento espiritual vamos a descubrir si su esposo o su esposa tiene otra persona en la calle. Vamos a ayudarle a que usted recupere esa estabilidad económica. Vamos a ayudarle para que su vida florezca ante todo. Quiero que usted recupere, usted, amigo comerciante, trabajador, recupere ese buen trabajo, recupere su negocio. Recuerden que a través de los espacios magnéticos y a través de las ayudas espirituales, estamos haciendo liberaciones donde le decimos, si a usted le hicieron una brujería, si a usted le hicieron una maldad a sus espaldas, queremos que libere su cuerpo de toda hechicería, de todo maleficio, de todo daño, de todo entongamiento y de aquel hechizo que no le deja ver el camino de la verdadera felicidad. Lo digo y lo sigo diciendo. Pueden sacar de sus redes sociales una fotografía. Se la llevan a una bruja, a una pitonisa. Esta bruja raspa las uñas, saca los huesos y saca los clavos de los ataúdes, los cuales, pues no puedo hablar aquí en la radio, pero tiene que usted abrir los ojos porque la maldad se está viendo últimamente. Y más, hoy por hoy, que usted a través del Facebook, a través del Instagram, pueden extraer una fotografía. Pueden extraer su nombre completo y su fecha de nacimiento y a usted lo pueden dejar trabajado. A usted lo pueden programar para verlo mal para toda la vida. Es por eso que de la noche a la mañana los dolores de cabeza no se le quitan. Quiero que usted que me está escuchando recupere esa salud perdida. Quiero que usted recupere su salud tan anhelada. Quiero que aquellas personas que me estén escuchando y quieran tener un hijo, quieran tener familia y no lo puedan hacer, vengan a mi centro espiritual, dese en cuenta si alguna persona a sus espaldas lo ha bloqueado, lo ha dañado, para que usted no pueda ser papá o mamá. Yo también le hago tratamiento espiritual, porque muchas mujeres, pero demasiadas mujeres, no solamente aquí en los Estados Unidos, a nivel mundial, no pueden quedar en embarazo porque lamentablemente son embrujadas, porque lamentablemente les han hecho un mal. Aquí estoy para ayudarle. Aquí estoy para servirle a través del ritual de la luna, a través de las ritualizaciones espirituales, para que usted pueda concebir ese hijo, para que usted pueda tener familia y para que usted pueda vivir con su pareja. Aquellas parejas que han tenido esa separación inexplicable, ¿cuántas mujeres y cuántos hombres me llaman y me dicen, maestro, mi relación de pareja se acabó de la noche a la mañana? Siento un distanciamiento de ella o de él. Siento que llega a la casa, pero es como si fuera un cero a la izquierda. A través de los trabajos de atracción, a través de los amarres espirituales, estamos ayudando a muchos hogares a recuperar esa estabilidad. Aquellas parejas que han estado postergando por tanto tiempo un matrimonio. A usted le hablo, señorita, que ese caballero todos los días o cada 15 días o cada mes le dice, prepárate que nos vamos a casar y no lo hace. 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Tengo más oyentes en línea. Este es un programa de participación activa. Fecha de nacimiento, por favor.
5: 20 de agosto de 1990.
2: 20 de agosto del 90. Hermano, ¿hace cuánto viene cayéndosele el cabello?
5: Hace más o menos como unos 5 o 6 meses.
2: 5 o 6 meses que se le viene cayendo el cabello. ¿Usted tuvo una relación con una mujer llamada Lidia?
5: Sí, así es.
2: Pues esta mujer le mandó a hacer un trabajo de vudú, de magia negra, con una bruja que se llama Amparo. Estas mujeres son familia, ellas son familia, pero son personas brujas, son personas malas. Por eso la caída del cabello, por eso la impotencia sexual y por eso usted no puede tener una relación con una mujer constantemente. ¿Sí le ha pasado esto?
5: Sí, así es. He intentado tener relaciones y no puedo. Ya van varias chicas y no puedo.
2: ¿Ha tomado usted algún medicamento o se ha hecho algún tratamiento?
5: Bueno, me he echado varios.

0: Hermano, que sea de su propia voz, que nos cuente qué era lo que pasaba en su vida. Por favor, regálenos su nombre completo.
1: Carlos Domínguez.
0: Carlos Domínguez. Don Carlos, bienvenido a nuestro consultorio. Cuéntenos qué era lo que pasaba, cuál era su problema.
1: Problema venía arrastrando ya hace muchos años, pues yo en mi hogar veía que no había fruto, tanto mi esposa se quería ir de la casa, mi prosperidad en vez de ir adelante iba para atrás. Escuché en la radio y con fe me acerqué a ellos y gracias a Dios estoy bien.
0: Señor Carlos, usted está totalmente agradecido con nosotros, escuchó nuestro programa y tomó la decisión de venir. ¿Cómo se encuentra su hogar hoy por hoy?
1: Feliz, en armonía, todo lo que habíamos pasado durante un tiempo, ya estamos bien, afortunadamente jalamos los dos al mismo lado, ya no hay contradicciones, no hemos tenido rencillas, ni pleito, ni nada, gracias a Dios y al hermano.
0: Gracias también a su fe y a su dedicación. ¿Cómo ve su hogar? ¿Cómo ve su familia? ¿Cómo ve su casa antes y hoy?
1: Pues, a como veníamos estando hace un tiempo, la verdad fue un cambio excelente, fue un cambio de actitud hacia mí, hacia el hogar, porque la verdad el hogar se nos estaba cayendo y fue excelente. Lo que nunca hacía, ella fue a buscarme a mi trabajo y excelente todo.
0: Usted hace mucho tiempo extrañaba esa actitud de su esposa porque, como me lo dijo, hace muchos años ella ya ni lo volteaba a mirar. Hoy se siente mejor. En su casa ya hay paz, ya hay amor, en su casa ya hay armonía. Pero, ¿qué le recomendaría usted a esta hora a los hermanos, a las amigas, a nuestros paisanos que se encuentran mal? ¿Qué le recomendaría a usted en este momento?
1: Que se acerquen aquí a los hermanos que sí los ayudan y hay que tener mucha fe para seguir adelante y fe en ellos porque sí, sí ayudan bastante.
0: Claro que ayudamos, porque somos curanderos de fe y estamos aquí en la Unión Americana ayudando a todas las personas por igual. Si usted en este momento está sintonizando la radio, si usted en este momento está sintonizando mi programa, debe enterarse, mi querido amigo del alma, que lo que estamos realizando y estamos haciendo, vuelvo y le repito, aquí en la Unión Americana es ayudar, orientar y servir. Por eso nuestro nombre, ¿no? Curanderos de fe. Así que usted no puede, mi querido hermano del alma, seguir sufriendo solo. Para eso estamos. 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Tengo oyente en línea. Fecha de nacimiento es tan amable. Sí.
2: Octubre 9 de 1975.
0: Octubre 9 de 1975, ¿verdad?
2: Sí.
0: Ok, mi hermano, a través de la carta astral y a través de la fecha de nacimiento veo que usted tiene un primo el cual le ha propuesto un negocio y lleva detrás de usted como 7 meses diciéndole que inviertan un dinero, que él es mecánico industrial, mecánico de carros, de autos, de coches. Usted no ha querido porque usted tiene como una corazonada. Que su primo como que no le está hablando con verdad. ¿Es o no es así?
2: Así es, hermano. Tengo esa pequeña duda que me hace y no, aguanta.
0: Ese es el motivo principal de su llamado, que usted quiere saber si de verdad ese primo le está hablando con verdad, le está hablando con sinceridad. ¿Es o no es así?
2: Así es.
0: Pues quiero decirle que ese primo no le conviene, ese negocio tampoco le conviene, no le conviene para nada. Él es un hombre envidioso. Usted hace 7 años tuvo un negocio con él y fracasaron y él le quedó debiendo un dinero, ¿verdad?
2: Así es.
0: Cuando usted le cobró el dinero, ¿el qué le dijo? Cuénteme.
2: Pues que le habían salido unos pequeños problemitas, el cual tuvo que...

0: ocupar el dinero de emergencia, le diera chance unos días más para volverla a pagar. Y la cuestión es que pues, así se la llevó, que hasta la fecha de hoy no me ha respondido nada con el pago.
1: Y así va a ser, hermanito, donde usted invierta el dinero con él. No vaya a hacer negocios con él, él es un hombre mala paga, es un hombre, y fuera de eso se enoja cuando usted le cobra. ¿Sabe qué le recomiendo, hermano? Trate de ayudar a su mamá, trate de ayudar a su papá, porque ellos están muy mal en estos momentos de salud, se encuentran malitos de salud, y trate de ayudarlos mejor a ellos. No vaya a perder su dinero con este hombre, ¿perfecto?
0: Ok, hermano, así es, haré.
1: Hermano, ¿alguna otra pregunta? Estamos en vivo y en directo, ¿alguna otra pregunta que me quiera hacer rápidamente?
0: Quisiera ver rápido una chava que conocí, quisiera también qué tal me iría con ella.
1: Le va bien, mi querido amigo del alma, es una chava trabajadora, es una chava que le gusta el trabajo, le gusta salir adelante y con ella le puede ir muy bien. Yo lo felicito porque yo sé que es una muy buena mujer y yo sé que ustedes están como interesados, tanto usted como ella. Así que si esta chava está con usted, hermanito, es por algo positivo, ¿perfecto?
0: Ok, muchísimas gracias, hermano.
1: Bueno, pues, mi querido hermano, ya sabe, ¿no? Nada con ese familiar. Ese familiar no le conviene ni de familiar, ni amigo, ni cerca a su casa.
0: Ok, ok.
1: Ok, hermano, gracias por llamar. Bendiciones.
0: Gracias.
1: Todos los días este programa lo hacemos para usted, para que usted abra los ojos y se dé cuenta quién es su amigo, quién es su enemigo. Dese cuenta si está siendo víctima de algún daño, de algún entongamiento, de algún hechizo. Y yo le digo a usted, mi querido hermano del alma, todo este caos es porque existe el hechicero, es porque existen los brujos, es porque existe y se ve el enemigo oculto que manda a realizar un ritual maligno para arruinarlo a usted, para acabar su negocio, para destruir su finca, para acabar su hogar, para llevarlo a usted a la droga, para llevar a esas señoritas, porque he visto señoritas, inocentes criaturas, tiradas a la prostitución. Yo no quiero que esto siga sucediendo más en su vida, en su caso, en su familia. Yo no quiero que esto siga sucediendo más en el entorno familiar. Queremos que todos, mis queridos hermanos del alma, armemos un círculo familiar y usted también pueda venir a regalarme un testimonio de fe y de agradecimiento, como muchas personas lo han hecho. Hermanos, amigos, vuelvo y le repito, yo quiero que usted se ponga la mano en el corazón. Opine esto que le voy a decir. ¿Será justo que una humanidad, será justo que una persona que ha luchado tanto, que ha batallado tanto en la vida, se deje vencer por la calamidad y por las desgracias que se avecinan? Desde luego que no. El hombre y la mujer juntos van a tener que luchar mucho más y creer plenamente en los principios divinos, confiando plenamente en los descubrimientos científicos de los hombres de ciencia que diariamente se queman, nos quemamos las pestañas estudiando las fórmulas, estudiando y descubriendo los secretos, los misterios y las leyes del origen del universo. Hay tres cosas básicas que debe hacer el ser humano. Escúcheme bien lo que le voy a decir. Hay tres cosas básicas, tres leyes básicas para todo ser humano que tenga problemas y dificultades. La primera de ellas es creer en nuestro Padre Celestial, para que nuestro Padre Celestial le pueda brindar la iluminación que necesita para hallar el camino. La segunda, consultar todos sus problemas desde el más mínimo hasta el más grave, es decir, hasta aquellos que ha llegado a considerar como el más difícil de una buena solución. Y la tercera, tomar la decisión de buscar la ayuda que usted necesita. 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Oyente en línea, fecha de nacimiento es tan amable.
2: 26 de febrero de 1964.
1: Del año 64. ¿Alguna vez le han mirado por medio de las cartas del tarot o es primera vez?
2: Es primera vez.
1: Ok, vamos a mirar las cartas porque a través de la fecha de nacimiento yo veo que usted me llama porque está muy desesperada por un hijo, su hijo el mayor, ¿verdad?
2: Así es.
1: Su hijo el mayor se casó en el mes de octubre del año pasado y desde que él se casó ha cambiado tanto con usted, con sus hermanos y con toda la familia, ¿verdad, hermana?
2: Así es. Yo creo que no le caemos bien a la familia de su esposa, como que ella es muy dominante y no lo deja que nos visite o que esté con nosotros.
1: Bueno, yo
2: Y
1: aquí,
2: a mí eso me tiene muy preocupada.
1: claro, hermana, para eso me llamó, para yo decirle qué pasa. Mire, veo la carta 14, que es la templanza, veo la carta de la evolución y veo la carta de la resurrección. Esa es una mala mujer, la cual se ha acercado a su hijo. Ella se ha valido de artimañas, ella se valió de cosas negativas para atraparlo. Su hijo tiene buen dinero. Desde que llegó a los Estados Unidos, su hijo ha contado con buenos trabajos y le va muy bien, y ella solamente está con él por interés. ¿Usted lo sabía?
2: Pues es que su comportamiento es muy raro, la verdad.
1: Esta mujer lo tiene trabajado, esta mujer le tiene hecho un enchamicamiento. Yo necesito que, si usted quiere liberar de las garras de esa mala mujer a su hijo, mañana mismo la voy a esperar en mi centro espiritual. ¿Me puede visitar?
2: Claro que sí.
1: ¿Me puede visitar a las 3 de la tarde? Le espero, por favor.
2: Claro que sí.
1: ¿Tiene usted una playera roja de su hijo en su casa? ¿Todavía la conserva?
2: Sí, todavía.
1: Ok, entonces me visita con esa playera, me visita con 3 veladoras de vaso que traigan la Virgencita de Guadalupe o San Juditas Tadeo y la espero en horas de la tarde.
2: Claro que sí.
1: ¿Le he contestado con verdad? ¿Le he orientado con sinceridad o tiene alguna duda?
2: No, estoy muy contenta con su respuesta. Nos vemos.
1: Bueno, hermana, nos vemos mañana. Bendiciones. Gracias por llamar.
2: Muchas gracias. Hasta luego.
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1: Y así llegamos a la parte final de nuestro programa, recordándoles que todos los días estamos recibiendo las consultas, todos los días estamos recibiendo este llamado y todos los días estamos orientando. 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Y así terminamos nuestro maravilloso programa, deseándoles desde aquí, desde la estación radial, paz, amor y mucha felicidad.
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1: Hermanos, amigos, sean totalmente bienvenidos al programa número 1 a nivel de la Unión Americana. Sean bienvenidos al primer programa, sí señor, dirigido y orientado por curanderos de fe. Aquí estamos como siempre, ayudando, orientando y sirviendo. Por eso hoy quiero abrir este espacio radial con una corta reflexión muy especial. Porque mientras el mundo observa con preocupación los terremotos, los movimientos telúricos y los temblores de la tierra que se han presentado en diferentes lugares, como en Venezuela, como en Colombia, como en Chile, como en España, también crece la incertidumbre en el corazón de muchas familias. Pero hoy no venimos a sembrar terror ni miedo, venimos a sembrar fe. Venimos a sembrar unión y esperanza porque ante aquello que no podemos controlar, sí podemos prepararnos, mantenernos informados y mantener firme nuestro espíritu. Si tú has sentido temor por tu familia, si vives en una zona donde lamentablemente hay actividad sísmica o simplemente estos acontecimientos te han quitado la paz, te han quitado la tranquilidad, quédate con nosotros porque curanderos de fe somos una solución. 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Me dicen, me comunican aquí en la estación radial que tengo oyente en línea. Fecha de nacimiento, por favor.
10: 25 de agosto de 1983.
11: El 25 de agosto.
10: 1983.
11: ¿Usted hace cuánto nos viene escuchando, hermano?
10: Pues ya tengo más de un mes.
11: Póngame pues que todo lo que le voy a decir y lo que le voy a comentar. ¿Qué personas alrededor de usted no han querido que usted viva bien con su esposa? ¿Qué personas alrededor suyo le han deseado lo peor? ¿Qué personas alrededor suyo no lo ven con buenos ojos a usted al lado de su esposa?
10: Pues mi suegra y un poco mi mamá, porque las familias no se hablan y no quisieron que estuviéramos juntos.
11: Lo que yo veo y lo que he analizado es que ustedes empezaron muy bien la relación.
10: Sí, estaban muy bien. Y
11: exacto.
10: De pronto, un tiempo para acá, empecé a dejar el trabajo.
11: Sí.
10: En el matrimonio ya no estábamos bien.
11: Lo que pasa es que aquí hay un punto negro en la fecha de nacimiento, el cual me indica que lo que le viene pasando a usted y a su esposa no es normal.
10: Sí, hemos pasado por muy malos sí. momentos. No me he podido levantar en el trabajo y en el exacto. matrimonio, en vez de ir para arriba, he decaído más y más y más.
11: Hay un punto negro en su fecha de nacimiento, aparte de lo que usted siente. Yo sé que usted muchas veces se siente ignorado en la casa. Ustedes han venido peleando, han venido discutiendo y discutiendo. Y esto se viene sumando mucho, hermano, y se viene aumentando cada día más y más y más y más.
10: Y cada vez es más fuerte.
11: Exactamente. Exactamente.
10: Nuestras ya. familias, en vez de darnos un apoyo, nos empujan un poquito más a cada quien de los dos.
11: La mamá de ella le habla mal de usted y viceversa. Las familias, en vez de tratar de unirse y decir, bueno, vamos a parar esto aquí, ustedes tienen que reflexionar, ustedes tienen que ver cómo van a solucionar esta situación. No, cada cual agarra por su lado.
10: Sí, creo que sí, y no me he podido sí. establecer un trabajo normal porque siempre hay una mala vibra y siento como que algo me está pasando.
11: Claro, cada vez más. Sí. Está la mala vibra, está la mala energía. Y hay que limpiarse, hay que depurarse, porque si usted no se limpia y no se depura como es, entonces va a seguir igual o peor.
10: Sí, es que bueno, porque lo he hablado con ella de luchar en contra de toda la situación, pero
11: sí.
10: la depresión no nos deja.
11: Claro, lógico. Yo sé que usted se encuentra de caído, yo sé que usted se encuentra muy mal. Aparte, el dinero no le rinde y no se le ve.
10: Exactamente.
11: La parte económica para usted ha bajado mucho, hermano. Usted ya no es el mismo de antes. La parte económica ha bajado mucho, entonces necesitamos limpiarlo y depurarlo. Mientras usted me visita, va a colocar un vaso de vidrio debajo de la cama. ¿Lo puede colocar? ¿Sí le queda fácil? Sí, sí.
10: ¿De cristal lleno de agua?
11: Sí, de cristal a la mitad.
10: Ah, ok, para,
11: sí.
10: Para ir con usted, porque me interesa mucho, porque ya no hay qué no, hacer.
11: Claro, visíteme, que yo con gusto le puedo ayudar.
10: Es cuando ahorita tengo un trajito así.
11: Pues, sí, trabajito temporal.
10: En la obra y si quería ir para...
11: Después de que nosotros lo limpiemos, lo podría hacer, ¿perfecto?
10: Te agradezco mucho.
11: Hermano, yo sé que se le hace un nudo en la garganta hablar, pero para eso estamos.
10: Gracias.
11: Bueno, hermano, gracias a usted. Estamos realmente complacidos de sentarnos todos los días frente a estos micrófonos y recordarles que ustedes nos pueden visitar en nuestro templo espiritual, pueden visitarnos en nuestro consultorio. No olvide que al sentarse usted frente a mí no me va a decir, no me va a contar absolutamente nada, porque a través de las líneas de la palma de la mano, a través de la cirrosidad de la lengua, el hábito de su carácter, trazo de su conducta, yo le voy a decir absolutamente todo. Si usted tiene dificultades en el amor, enamora y fracasa. 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A través de un estudio quiromántico le diré de dónde vienen sus problemas, por qué de la noche a la mañana sus dificultades vienen aumentándose cada día más, y le mostraré en un cristal, en un espejo o en un vidrio el rostro de su enemigo, el rostro de esa persona que lo tiene trabajado a sus espaldas. 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Me comunican y me dicen aquí en la estación radial que tengo oyente en línea. Fecha de nacimiento es tan amable.
12: 17 de junio del 1985.
11: Del año 85. Vamos a hacer una conexión en este momento a través de su fecha de nacimiento. Por favor, quiero que respire una vez por la nariz y bótelo por la boca. 7 meses hacia acá, ¿ha venido con un fuerte dolor en la boca del estómago?
12: Y ha ido con doctores y ya, la verdad, tanto medicamento que ya no sé si me están haciendo bien o estoy empeorando. Son unos dolores horribles que ya no los aguanto ni los soporto. Siento que me quemo.
11: Usted tiene un daño en tercer nivel. A usted le dieron un mal a comer. Esto se lo dio a comer una compañera de trabajo que usted tuvo. Siempre le tuvo envidia. ¿Sospecha o sabe de quién le hablo?
12: Pues la verdad, pues yo casi nunca he tenido problemas con mis compañeras. Con todas me llevo bien.
11: Yo siempre le digo a la gente, cara vemos, corazones no sabemos. Si usted mañana viene a mi centro espiritual y me trae un espejo, agua bendita y 3 limones verdes partidos en cruz, le voy a mostrar cuál de sus compañeras es la que le hizo el mal.
12: Ok, yo mañana mismo estoy allá porque la verdad sí necesito de su ayuda. Son unos dolores horribles, no me puedo ni parar de la cama, es algo feo, feo. Me duele, pareciera que me quemo, me arde mucho mi estómago.
11: Los médicos le han dicho que se haga todos los exámenes, le han hecho a usted cuanta cosa hay, le han mandado medicamentos, antibióticos, pero usted sigue igual o peor, ¿verdad?
12: Sí, yo estoy peor, yo siento que los medicamentos me hacen peor. Me han mandado geles para el estómago, o sea, me han mandado vitaminas, gel que según que para que me restaure el estómago y no sé qué tanto, pero yo siento que cada que me tomo un antibiótico, un jarabe o algo, es como si comiera chile.
11: No se preocupe, hija, yo la voy a curar. Mañana la espero en mi centro espiritual. Vamos a hacerle una curación, vamos a hacerle una transportación espiritual y usted va a arrojar todo eso malo que le dieron a comer. Yo la curo. Gracias por comunicarse. Ahora otra pregunta que le quiero hacer. ¿Su esposo está bien con usted o ustedes están distanciados en este momento?
12: No, pues la verdad, él se aleja de mí porque pues yo no soporto ni que me miren, ni que me toquen, ni nada. O sea, es algo que, como le digo, él no siente lo que yo siento. Yo siento que me quemo, todo es horrible.
11: Mañana me trae una fotografía de su esposo. Hermanita, muchas gracias por comunicarse. ¿Le he dicho la verdad? O dígame, estamos en vivo y en directo. ¿Le he mentido en algo o le he hablado con verdad?
12: No, usted me está diciendo la verdad y la verdad sí, quiero que me ayude porque ya es algo que ya no aguanto. He intentado de todo, he ido a todos lados y la verdad no funciona nada. Usted me puede ayudar, yo lo sé.
11: Claro que sí, hija. Mañana la espero. Bendiciones.
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11: Todos los caminos conducen a nuestra casa consultorio y vuelvo y le repito, si necesitas escuchar una palabra de aliento, si deseas una orientación espiritual o simplemente sentir que no te encuentras solo, sola, comunícate ya conmigo, abre tu corazón, participa de este programa, permite que en este momento sea un momento de esperanza, sea un momento de luz, especial para ti, especial para toda tu familia. No te vayas porque este programa está iniciando ahorita. Tú escuchas testimonios de fe, tú escuchas testimonios de esperanza y con el corazón puesto en nuestro Señor, vamos a darte y a brindarte una ayuda espiritual. Tengo gente en línea porque este programa se hace, es para todas las personas, para todos los hermanos. Fecha de nacimiento, por favor.
13: 5 de junio de 1938.
11: Gracias por comunicarse, hermano, pero aquí lo primero que veo es un punto el cual me manifiesta de que usted tiene para este mes una operación. ¿Lo van a operar, hermano?
13: Pues digo, anda en el tratamiento de eso, de ¿vamos? La próstata y de posiblemente también de una hernia del ombligo.
11: Umbilical.
13: Sí.
11: Trate de visitarme antes de hacerse esa operación. Porque yo lo que estoy detectando y estoy viendo es un punto negro en la próstata, la cual me arroja y me dice que a usted le hicieron un daño hace mucho tiempo. Esto es lo que no lo ha dejado curarse en sí. Esto es lo que no lo ha dejado curar. Entonces, si usted va y se opera, está muy bien, la operación es un éxito. Pero pues el mal le va a seguir. Entonces, antes de operarse, visíteme y tráigame, por favor, la primera orina de la mañana.
13: Muy bien.
11: ¿Perfecto?
13: Correcto.
11: Bueno, pues mi hermano. Gracias.
13: Igualmente, Dios lo bendiga.
11: Bueno. Otra llamada, otra comunicación. Bueno.
14: Sí, bien.
11: ¿Cómo me le va, hermanita?
14: Bueno, mire, le estoy hablando para preguntarle
11: sí.
14: sobre mi nieto.
11: Sí.
14: Que se llama José Guadalupe.
11: Perfecto. Regáleme la fecha de nacimiento de él.
14: Es el de 94.
11: Sí.
14: Del día 2 de mayo.
11: 2 de mayo del 94.
14: Sí.
11: Del 94. Un muchacho muy joven, sin experiencia alguna.
14: Sí.
11: Que piensa que la vida es fácil.
14: Sí.
11: Que piensa que la vida es, como decimos nosotros, inflar y hacer botellas.
14: Sí.
11: Y que piensa que todo en la vida se le va a salir bien.
14: Uh-huh.
11: Y es un muchacho que por un oído le entra y por otro le sale.
14: Así es.
11: Y ustedes le han tratado de dar cátedra, enseñarle, decirle.
14: Sí.
11: Pero este muchacho es una persona que es terca.
14: Sí. Y fíjese que se juntó con una señora que tiene una niña y ahorita acaban de tener una bebé de él.
11: Imagínese, esto es peor todavía.
14: Sí.
11: Porque ni puede con él, ahora va. Imagínese, ni puede con él, ahora va a poder con un bebé.
14: Le digo, no trabaja ni para él.
11: Nada, este muchacho, perdóneme que le diga, hermanita, sí. pero es un muchacho que es un holgazán.
14: Ándele.
11: Esa es la. Me perdona, ¿no?
14: No, sí.
11: Me perdona, pero yo aquí en
14: es
11: el.
14: Es la verdad.
11: Yo aquí en el programa hablo con sinceridad. Pero uh-huh. esto es uno. Este muchacho. Vamos a hacer algo.
14: Ajá.
11: Me va a traer una fotografía de él.
14: Sí.
11: Vamos a trabajar en ese muchacho porque ese muchacho no puede seguir así.
14: Sí.
11: Tráigame una fotografía. ¿La tiene?
14: Sí, sí tengo.
11: Tráigame una fotografía de ese muchacho porque no puede seguir así. ¿Cómo va a seguir un hombre así desperdiciando esta vida tan bella? Es desperdiciando las oportunidades. Todavía puede estudiar.
14: Ni para él.
11: Nada.
14: Nada.
11: Ni quiso estudiar, ni no. quiso trabajar. Lo único que hizo fue juntarse con esta mujer. Mayor que él.
14: Así
11: porque es mayor que él.
14: Sí.
11: Y ya.
14: Necesito llevarle una foto y qué más.
11: La foto de él.
14: Uh-huh.
11: No, ya la fecha de nacimiento la tengo aquí, 2 sí. de mayo del 94.
14: Uh-huh.
11: La fotografía de él la necesito.
14: Uh-huh.
11: Y con eso lo trabajamos.
14: Ajá.
11: Usted ya.
14: ¿Y de ella, cómo le haría?
11: No puede conseguir la fecha de ella.
14: Pues a lo mejor sí.
11: Consígame la fecha de ella y me la lleva.
14: Ah, ok.
11: Perfecto.
14: Bueno, entonces, yo sí me preocupo, pues es mi nieto y no hay que pensar.
11: Imagínese. Y ustedes, pues, se desesperan, ¿no?
14: Sí, porque le digo, pues, ¿qué fue de él?
11: No. Vamos a ayudarle, vamos a, uh-huh. a rescatar a este muchacho.
14: Ah, ok. Bueno, gracias.
11: Bueno, hermana.
14: A ver, gracias.
11: Y quiero decirles, mis queridos hermanos del alma, que lamentablemente... El 90% de los seres humanos que nos visitan, que nos llaman, que acuden al centro espiritual, fracasan a consecuencia de la carencia de una protección adecuada. Mire, yo le he dicho a mucha gente y a muchas personas, usted, si tuviera una buena protección, no le pasaría lo que le está pasando. Hay gente que llega a una casa, hay gente que llega a un negocio, ese negocio, esa casa está salada, porque hay gente que tiene el aura muy opaca y no sabe cómo alimentar ese aura. Entonces llega a esa casa y se contagia inmediatamente. Por eso le digo, mire, el 90% de los seres humanos fracasan porque lamentablemente no tienen una protección adecuada. Y los tiempos que se avecinan vienen siendo más críticos. Va a haber hambre. ¿Por qué? Porque los fenómenos naturales y los sobrenaturales van a venir arruinando todos los días los cultivos. Y usted ve todos los días cómo el frío es más, cómo se hace más intenso, cómo el calor, cómo el verano se viene sumando también, y cómo de la noche a la mañana los cultivos se vienen secando, se vienen acabando. Anteriormente se veían unas cosechas hermosas, y usted lo puede saber, o usted le puede preguntar a sus padres, a sus abuelos, cómo anteriormente uno veía unas cosechas bellas, hermosas, cómo los animales se veían todos los días multiplicarse, cómo se veían los animales multiplicarse y cómo se veía anteriormente. ¿Usted cree que los abuelos de nosotros venían a los supermercados? No, todo se cosechaba allá. Uno se comía todo cosechadito, todo era de allá, de las fincas, todo era de allá, de los ranchos. Pero lamentablemente, a consecuencia de las pestes y a consecuencia de las enfermedades a nivel humano, todo ha cambiado en la vida. Lo vimos cuando el COVID, y lo hemos visto y lo seguimos viendo con enfermedades psicosomáticas rebeldes y desconocidas para el ser humano. Por eso yo le digo, mire, cuidémonos como todos debemos cuidarnos, como raza humana, como hermanos, como amigos, como compadres. Debemos cuidarnos y debemos protegernos los unos a los otros. Por eso yo les digo desde aquí, desde la radio, protejámonos, cuidémonos. 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
15: Hola, no, yo hablo para dar un agradecimiento.
11: Ah, usted me llama para un agradecimiento. Cuénteme qué pasó, hermanita. ¿En qué está agradecida?
15: Sí, hermano, yo pues le agradezco mucho el que usted pues me haya ayudado, ya que yo acudí con usted hace como 3 meses y medio.
11: Sí.
15: Pues ya mi matrimonio ya era un caos. Mi esposo, la verdad, me maltrataba, no llegaba a la casa, peleaba, era algo muy muy feo el ambiente que estaba, mi hija se había ido de la casa y pues la verdad es una niña, ella de 14 años se fue y no sabía yo nada de ella y pues usted me dijo en dónde estaba mi hija.
11: ¿Sí?
15: Y la verdad pues me ayudó a que todo se compusiera en mi hogar, ahorita pues muy agradecida, muy contenta de que pues mi esposo ya está otra vez bien, mis hijos pues también ya están pues en la casa, mi hija pues está muy muy dolida de ver todo lo que pasaba con su papá y conmigo, y pues no, muy contenta, hermano, de todo lo que hicieron por mí, por mi familia.
11: Hicimos un milagro, ya que ustedes eran víctimas de un daño, ya ustedes eran víctimas de una maldad, usted escuchó el programa y se motivó a llamarme, ¿verdad?
15: Sí, así es, yo ya había escuchado el programa, intenté varias veces hablar y pues yo pienso que lo mismo que traíamos no dejaba el que mi llamada entrara, hasta que dije este día lo voy a hacer y hasta que entró mi llamada usted me contestó y de verdad que estoy muy agradecida pues porque me ayudó, nos quitó ese daño que teníamos, que pues había sido una pues ex compañera de mi esposo que andaba con él y pues ella fue la que nos hizo ese trabajo tan feo.
11: Su esposo había agarrado, como se dice, le había agarrado un fastidio, no quería estar en la casa, no quería pagar las obligaciones de la casa, él ya no quería pagar las obligaciones de la casa, ya no quería hacer nada por la casa. Si había ido de su lado, si había ido su hija, pero ¿cómo están viviendo ahorita? Cuénteme, hermana.
15: No, pues le digo, hermano, ya mi esposo ya está bien, me pidió perdón, mi hija ya está conmigo, pues mi hijo también, pues estamos todos muy contentos, ya hay armonía en la casa, mi esposo llega temprano, pues salimos a comer, es algo muy bonito pues lo que estamos viviendo ya ahorita en estos momentos.
11: Okay, ¿qué recomendación le haría usted a las personas que están pasando en este momento la misma situación que usted pasó antes?
15: Pues que lo primero que tienen que hacer es llamarles, acudir con ustedes y confiar, más que nada confiar en que así como a mí me ayudaron, igual los pueden ayudar a todas las personas que estén pasando por cualquier situación en su vida.
11: Primordialmente la fe y la confianza, ¿verdad?
15: Sí es, tienen que confiar y tener mucha fe en ustedes porque la verdad sí ayudan.
11: Hermanita, de verdad que estas palabras me llegan al corazón. Muchas gracias, le agradezco de verdad que me haya llamado para regalarme estas palabras.
15: Gracias, hermano, infinitamente agradecida con usted.
11: Gracias, hermanita.
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11: 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Desde aquí, desde la estación radial, me despido deseándoles paz, amor y mucha felicidad.
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1: Atención, apreciable auditorio, le suplicamos unos minutos de su atención. La Promotoría de Salud del Estado de California invita a nuestra apreciable audiencia a escuchar el interesante programa para la salud del pueblo hispano con el médico naturista David Villanueva y la comentarista de radio Reina Santillán. Así es, querido público, está nuevamente en el aire el programa del Centro Biológico Vida Sana, presentando los mejores tratamientos naturales de elaboración suiza para todo tipo de enfermedades. En esta ocasión se estará hablando respecto a signos tempranos de enfermedad renal crónica, sangre en la orina, por ejemplo, proteína en la orina, piedras en el riñón o cálculos renales, falla renal aguda, infecciones de riñón y diabetes. 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Ahora damos una cordial bienvenida a los protagonistas de este programa. Adelante, Reina.
2: Así es, amigos, un placer estar con todos ustedes. Un saludo muy afectuoso y cariñoso a nuestro auditorio, agradeciendo como siempre la confianza que nos han brindado a Centro Biológico Vida Sana, sobre todo aquellas personas que han sido atendidas por nuestro médico naturista David Villanueva con diversos tratamientos para sus enfermedades, como es el tema del día de hoy, trastornos de los riñones y los síntomas que presentan cuando empiezan a fallar. ¿Usted ha notado mal en la orina? En algunas ocasiones ha notado líquido color café en la orina, tiene constante dolor de la cintura baja, le han comunicado quizá que está tirando proteína por la orina. Si usted pone atención a estos índices, puede usted estar en tiempo de ayuda. Y saber usted que es un problema delicado el que usted tiene. Por eso es que está con nosotros nuestro médico naturista de confianza, quien hace visitas a su residencia, que le da una consulta profunda y que está a sus completas órdenes. De todo tipo de tema puede usted conversar con él, hacer diferentes preguntas. Y la consulta es gratis. Una vez que usted lo tenga frente a usted, sabrá que es un profesional que está a sus completas órdenes. Una persona que ha vivido muchas experiencias y que ha ayudado a cientos de personas y les ha cambiado realmente la vida. Le damos la bienvenida a nuestro amigo y médico naturista, nuestro querido David Villanueva. David, ¿qué tal?
3: Muy amable, gracias por tu amable presentación, Reinita. Como siempre, querido auditorio, estamos en el aire con el programa del Centro Biológico Vida Sana, agradeciendo de antemano a producción a cargo del señor ingeniero Rubén Villalobos, que siempre nos está apoyando en esta programación, y también, desde luego, a nuestra querida amiga y profesional de la radio, Reina Santillán. Agradecemos muchísimo su valiosa intervención en esta programación para que se haga efectivo esta programación. También damos las gracias a nuestro querido auditorio por permitirnos entrar a sus hogares con estas disertaciones de estos temas de salud, sobre todo en esta ocasión que estamos tratando temas tan escabrosos como lo son los signos tempranos de enfermedad renal crónica. Estas enfermedades, me han dicho personas, hemos tratado muchos de estos temas, pero me han dicho personas, por favor, quiero que nos haga alguna información respecto a los problemas de los riñones, porque la mayoría de las personas que nos llaman en la radio pues tienen problemas de insuficiencia renal, infecciones en los riñones, retención de líquidos, empiezan a hincharse, piensan que están con obesidad o muchas veces se confunden con los trastornos de la glándula tiroides cuando viene el hipotiroidismo, y no, porque están reteniendo líquidos tóxicos simple y sencillamente porque los riñones empiezan a retener líquidos. Entonces, ¿qué hay que hacer? Activar su metabolismo. Lo primero que les recomendamos a las personas es que cuando ven que se le hinchen los pies, que la cinta elástica del calcetín les marca en los pies cuando llegan del trabajo en las noches, hay que inmediatamente acudir al médico, porque es un signo muy importante de saber si están trabajando bien o no los riñones. La presión, inmediatamente la presión arterial se va hacia arriba, lo cual está indicando que el paciente corre un riesgo de un infarto. Entonces, todos los puntos que enumeramos al principio de este programa, que nos hizo el favor el amigo Rubén de nombrar, como son la sangre en la orina, eso ya es un factor muy delicado, muy peligroso, porque no sabemos si hay cristales de proteína que estén rompiendo los tejidos internos de los nefrones y los conductos urinarios. Por eso a veces no se aprecia precisamente. Cuando ya hay sangre, es que inmediatamente ir a su médico para que lo canalice con el nefrólogo, inmediatamente ver qué es lo que está pasando. Que se haga un examen de biometría hemática, un examen de orina, a ver por qué hay sangrado. Y luego un escaneo para ver si no hay alguna fuga sanguínea en los riñones, que eso es muy peligroso porque te causan infecciones inmediatamente. Es por ello, queridos amigos, que estamos aquí en el aire, como siempre, desde 1996, con base en Modesto, California. 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Hago notar el teléfono, Reinita, porque mucha gente me ha dicho, oiga, por favor, diga el teléfono más despacio, porque a veces que queremos anotar y lo dicen tan rápido, y nosotros no podemos escribir rápido. Hay gente que no puede escribir muy rápido, ¿verdad?
2: O que va manejando, ¿no?
3: O que va manejando. 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Quiero agradecer desde este medio, a través de estas ondas hercianas, a todas las personas que han tenido la confianza en poner en nuestras manos su salud, como los programas de diabetes mellitus, los tratamientos para insuficiencia renal, retención de líquidos, infecciones en las vías urinarias o infecciones renales, que con estos programas, mi querida Reina, hemos evitado que muchos pacientes vayan al proceso de diálisis, porque empieza a bajar el trabajo, el porcentaje renal. Así es. Y empieza el médico a pensar, si sigue bajando el porcentaje renal abajo del 50% de trabajo renal, empiezan los problemas de que empieza a subir la presión, empiezan trastornos del individuo, que empiece a marearse, empieza a tener unos síntomas terribles que puede venir hasta el infarto. Entonces, por eso es que con estos programas de desintoxicación orgánica, porque recuerden, queridos amigos, que manejamos diferentes fórmulas, manejamos fórmulas hindúes, fórmulas suizas, fórmulas de Canadá, para todo tipo de enfermedades. Aquí yo no tengo una línea específica de algún programa natural, que no manejo determinado tipo de firmas, ¿no? Sino yo manejo programas, hago mi investigación para ver qué tipo de tratamiento necesita el paciente y sobre esas bases voy. Porque aquí yo no dependo de ninguna compañía para poder decir, yo no puedo vender esto porque la compañía me regaña, ¿no? Sí. Aquí yo soy autónomo. Gracias a Dios tenemos la licencia del Estado para hacerlo. La Promotoría de Salud de California nos apoya en ese sentido, independientemente de que no podemos vender productos que sean de multinivel. Así es, Renita. Así es que eso es muy importante para todo nuestro querido auditorio. Ya saben, tenemos los tratamientos específicos para problemas de insuficiencia renal, problemas en la orina, infecciones en las vías urinarias, porque las infecciones crónicas de los riñones, si el médico, y lo sabe perfectamente bien el médico, que si le sigue suministrando antibióticos, esto puede originar un problema renal que los puede llevar inmediatamente a diálisis.
2: Así es.
3: Y así es que recuerden, amigos, siempre tenemos unas especiales para en estos días, y vamos a pasar con los micrófonos con el amigo Rubén para que nos dé unas especiales el día de hoy.
1: Muchísimas gracias, señor Villanueva. Muchísimas gracias, Reina. 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Ahora regresamos con Reina. Adelante, por favor.
2: Así es. 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Así es, como siempre, cantidad de llamadas, David, cantidad de testimonios que siempre quieren ofrecernos su testimonio y darnos a saber lo bien que les ha ido con los tratamientos que tú has ofrecido. Pero antes, quisiera, antes de irnos con las llamaditas y con los testimonios que ya tenemos aquí lista de ellos, quisiera por favor que expliques qué significa venir de una fórmula suiza o canadiense. Explique en detalle.
3: Perfecto, muy buena, interesante pregunta. Cuando hablamos de esto, estamos hablando de los programas de salud que tenemos. Bien. Porque hay muchísimas fórmulas de ingredientes, de los compuestos naturales. Cuando hablamos de fórmulas suizas, son fórmulas suizas. Uh-huh. Porque eso es lo que yo he venido difundiendo desde 1996 de los laboratorios Air Pharms. Fórmulas canadienses para cáncer, por ejemplo, de los laboratorios Four More International, que están en Ontario. Okay. Y las fórmulas hindúes que estamos con las que elaboramos los programas de desintoxicación, que son fórmulas de la India, con sede y con licencia de Food Drugs Administration aquí en California. Uh-huh. ¿Verdad? Porque muchas personas dicen, no, los productos hindúes pueden ser hasta peligrosos, pero los laboratorios donde yo los compro están con el registro auténtico del Food Drugs Administration, de la FDA, del Departamento de Control de Drogas y Alimentos, para los efectos legales consiguientes. Bien. Entonces aquí, para conocimiento de nuestro querido auditorio, no hay ningún efecto secundario de los programas. Eso es al 100% seguro, porque yo no puedo poner en riesgo la salud de las personas que están tomando medicamentos. O muchas personas me dicen, oiga, se me va a quitar el sueño. Le digo, esto no tiene cafeína para que le quite el sueño. O me va a causar un efecto que tengo que estar acostado porque estoy tomando un tratamiento de desintoxicación, para nada. Entonces, quiero que por favor tengan conciencia, querido auditorio, de que todos esos programas que hemos venido difundiendo desde hace más de 24 años, los hemos hecho con todo el conocimiento de causa y con el profesionalismo que nos ha permitido el estudio, el conocimiento y nuestra práctica diaria constantemente con muchas enfermedades, ¿verdad? Así es que, querido auditorio, los invitamos a que nos llamen. Quiero hacer notar a las personas que están tomando tratamientos, a tantas personas que están tomando tratamientos del Centro Biológico Vida Sana, que por favor me llamen, quiero saber cómo se van sintiendo. Recuerden que nada más un solo tratamiento no es suficiente, hay que tomarse una segunda y tercera fase, sobre todo en los programas de diabetes, insuficiencia renal, retención de líquidos, en los programas de anemia. Hay que cuidar mucho esa anemia. Casi en los análisis de biometría hemática, el doctor nunca les hace notar a las personas, tienes anemia. O les dicen, tienes anemia, y les dan tabletas de hierro, y eso nunca va a superar el nivel de plaquetas o glóbulos rojos. Entonces, les suplicamos que nos llamen para suministrar el tratamiento apropiado para subir plaquetas, glóbulos rojos, eritrocitos, linfocitos, sistema linfático, que es importante porque, queridas personas, si ustedes no se dan cuenta, cuando la anemia es aguda, no se da uno cuenta, porque la persona tiene una dieta muy rígida para bajar de peso. Hay personas que se ponen a evitar muchos alimentos fuertes para bajar el colesterol, y no se dan cuenta que por otro lado están bajando las plaquetas y los glóbulos rojos. Entonces, ese estado de anemia les puede conllevar a leucemia, a lupus eritematoso sistemático, que es indubitable la muerte, ¿no? Entonces hay que tener mucho cuidado en el control de la nutrición. Una nutrición balanceada, rica en ensaladas, pollo, pescado, un filete de res de vez en cuando. Se recomienda carne orgánica. No comprar la carne en cualquier mercado, porque es basofia, que le llamamos nosotros, que son carnes que están mucho tiempo congeladas. No sabemos de qué calidad. Muchas veces a los animales, a los toros, les inoculan inyecciones de esteroides para que crezcan. Entonces esto puede producir un carcinoma. Entonces por eso es importante, amigos, la desintoxicación orgánica. Recuerden, amigos, que el paquete de desintoxicación, que mucha gente lo conoce, lo pueden hacer hasta dos veces continuas. Porque dicen, bueno, cada seis meses está bien, pero hay unas personas que tienen obesidad, que tienen trastornos del metabolismo, que retienen líquidos grasos. Entonces es importante que se puedan desintoxicar dos paquetes de desintoxicación continuados, uh-huh, que por 15 días cada uno. Recuerden que el paquete está integrado de 4 elementos, que son cápsulas para limpieza del hígado, los riñones, el estómago y el intestino. Factor importantísimo del intestino, porque como el intestino absorbe todas las proteínas y desechos tóxicos,
2: ¿sí?,
3: que tiene nuestro cuerpo, uh-huh, importante la evacuación. Porque hay personas que me dicen, pues yo he evacuado toda mi vida nada más en la mañana y hasta el otro día. O hay personas que tardan hasta 3 o 4 días sin ir al baño, sin evacuar. Imagínense los desechos almacenados ahí, de nada sirven que esté llevando una dieta balanceada si no expulsan las toxinas. Entonces, correcto, hay un reciclamiento de minerales tóxicos que sube presión alta, sube el nivel de triglicéridos y colesterol, porque el nivel de sodio y grasas, el colesterol es calcio y grasas acumulado en la sangre. Se adhiere a las arterias por las partes internas de las arterias, el diámetro de la arteria disminuye y el flujo sanguíneo carece de hidrógeno y oxígeno, empiezan los mareos, dolores de cabeza, y recuerden, amigos, que el alto nivel de colesterol es antecedente patógeno de la diabetes mellitus. Así es que, amigos, en este contexto estamos ya dando información a nuestro querido auditorio. 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Mandamos un saludo a toda la comunidad hispana, recordándoles la desintoxicación y cualquier síndrome que les dé su doctor, diagnóstico que tengan de su médico, háblenos para poder ir alternando la medicina de patente con la medicina natural y ver la forma de disminuir la dosificación que les ha dado su doctor. Porque recuerden, atorvastatina, simvastatin, el lisinopril para la presión, el lovastatin para el colesterol, el hidroclorotiazida para la presión, son medicamentos que sí nos ayudan a bajar la presión, pero también causan efectos
2: colaterales. Causan efectos secundarios.
3: Porque ahí está la prescripción, muy clara.
2: Correcto.
3: Entonces, hay que desintoxicarlos para que se eliminen los tóxicos de esos medicamentos. ¿O no es así, Reinita?
2: Me parece perfecto. Y la verdad es como, de vez en cuando uno tiene que darle una limpiadita a su casa.
3: Exactamente.
2: Igual,
3: exactamente,
2: ¿no? Pero esto es más importante, es nuestro cuerpo. Mm. Ok, rápidamente, la pregunta de Julio Soto, que es el caso de muchas personas, David. Resulta de que él es una persona de 48 años de edad, dice que se le hinchan mucho las piernas y los pies, y en la clínica tan solo le han suministrado esteroides, que al principio le ayudó a bajar, pero dice que la inflamación en las piernas ahora sigue igual, y es consistente este problema. Este es el caso de miles de personas.
3: Así es.
2: Por favor.
3: Sí, claro, respuesta. Con todo gusto. Muy buena pregunta del señor Soto. Le recordamos que cuando termine el programa nos llame, o nosotros ya tenemos su teléfono aquí en el estudio, le vamos a llamar para darle la explicación y el tratamiento apropiado. Es importantísimo, señoras y señores, que cuando se les hinchen los pies, el médico inmediatamente les va a dar un esteroide. Por ejemplo, el prednisón, uh-huh, que es al que todo el mundo le dan cuando pasa esto, no puede tomarlo más de 8 días, porque si no le daña los riñones. La hinchazón de los pies es obviamente que llega la sangre y se agolpa en la parte inferior por gravedad, no regresa y no hay hidrógeno y oxígeno y se empiezan a amoratar. Por eso los diabéticos empiezan a ponérsele negro los dedos de los pies de los pies y hay que amputar porque empieza la gangrena. Entonces no se puede estar usando el prednisón. En el caso del señor Soto, háblenos para que le demos una desintoxicación orgánica apropiada para activar su metabolismo tanto renal como de su cuerpo, para que empiece a eliminar las grasas líquidas que está conteniendo y así evite consecuencias graves. Así es que podemos desintoxicarlo dándole el tratamiento apropiado, porque es una desintoxicación en términos genéricos.
2: Perfecto.
3: Pero hay apropiados los tratamientos.
2: Y desde luego también la desintoxicación es importante, gracias, pero también obviamente tomar mucha agua, muchísima agua y bajarle a la sal.
3: Correcto, la sal es otro de los elementos nocivos para el
2: así
3: cuerpo
2: es
3: humano, porque de nada sirve que, por ejemplo, hay muchas personas que almuerzan al mediodía su ensalada bien rica, y eso les queda muchísimo hambre. Llegan a las 6, 7 de la noche a su casa y se atascan, valga el término.
2: Así es.
3: Y eso, en lo que se llega a la hora del sueño, y ya no le dio tiempo a su organismo metabolizar las grasas y toxinas, y las absorbe como esponja, y viene el colesterol alto.
2: Así
3: y la
2: es
3: obesidad. Y la gente se hincha. Y el corazón es el que paga las consecuencias.
2: Así es.
3: Porque el ritmo cardíaco se acelera con la sangre que está tan espesa como pintura, que se llama densidad sanguínea.
2: Wow.
3: Y pone el riesgo de el rompimiento de cualquier arteria en el corazón, y entonces viene el infarto o un derrame cerebral.
2: Así es.
3: Que tener cuidado. Recuerden un adagio muy común que dicen que hay que almorzar como príncipe, comer como rey y cenar como mendigo.
2: Así es.
3: Para que cuando a la hora de cenar no se llene muchísimo el estómago de alimentos.
2: Y además se levanta uno riquísimo sabiendo que no está
3: se duerme uno muy bien. Así. No se duerme uno con gases en la panza, incomodidades.
2: Así,
3: ¿no?
2: Es.
3: Porque mucha gente que cena a las 8 o 9 de la noche y se acuesta en 2 horas, porque están cansados, es obvio, pero duermen muy mal. Así. Y la obesidad y el colesterol se va para arriba y de repente ya viene el azúcar.
2: Y durante el sueño es cuando la digestión se está llevando a cabo y por eso no puede uno descansar.
3: Exactamente.
2: Tranquilo.
3: Exactamente, la digestión, por eso hay que comer a las 6 de la tarde y acostarse a las 10 de la noche y ya está, perfecto.
2: Bien, ok, la pregunta, gracias. Esa fue la pregunta de Julio Soto, de 48 años de edad, en Stockton. Ahora vamos con la pregunta de Elizabeth Navarrete. Ella nos llama de Salinas. Pregunta que qué puede hacer porque su médico le dijo que le encontraron proteína en la orina. ¿Qué significa? Ya hablamos de eso,
3: sí,
2: pero
3: exactamente. Es importante, los riñones, ese es el problema.
2: Sí.
3: De que están trabajando mal los nefrones, empiezan a retener proteína y empieza el problema nuevamente. Entonces, lo que hay que hacer es que nos llame para que le demos en forma privada la explicación, pero recuerden, señores, señores, todos los elementos que tenemos aquí, vamos a acumular a fusionar fórmulas hindúes y fórmulas suizas para ese problema de que no esté reteniendo proteína o en su defecto también cuando se está tirando proteína. Podemos ayudar a los riñones en ese sentido y le vamos a hablar a la señora Elizabeth tan luego termine el programa para que le demos la explicación en forma privada.
2: Gracias. Ahora la pregunta de Adriana dice que si el programa de desintoxicación ayuda también a perder peso.
3: Por supuesto que sí, sí. Porque se activa el metabolismo del individuo cuando se está desintoxicando y se eliminan grasas por vía urinaria, por vía fecal y transpiración. Hay personas que pueden hasta 9 libras con un proceso de desintoxicación de 15 días.
2: Ok, muy
3: bien. Entonces, excelente la desintoxicación. Y recuerden, amigos, que aquí en los laboratorios no está prohibido usar plomo y mercurio para eliminar el peso, porque hay muchas fórmulas naturistas que utilizan plomo y mercurio para bajar de peso y eso es peligrosísimo porque pueden dañarse el hígado.
2: ¿Cómo no? Gracias, David. Ahora, la pregunta de Raúl, 56 años tiene él, dice que padece mucho dolor y ardor al orinar. ¿Qué significa?
3: Infección. Hay una infección en las vías urinarias, puede estar reteniendo desechos de calcio degenerado, puede haber sedimentos de calcio y esto puede estar generando infecciones, independientemente de que las infecciones se causan por los desechos de alimentos que vienen a través del proceso sanguíneo, porque la orina son desechos orgánicos que no nos sirven. Puede generarse la infección. Cuidado con los antibióticos, no deben de suministrarse por más de 10 días. Háblenos y nosotros le podamos dar el tratamiento antioxidante y antibióticos naturales para ayudar al tratamiento del médico. Así es que ahora, si me permites, Renita,
2: sí.
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2: Claro que sí.
3: Para que nos diga otras ofertas de este momento.
1: Muchísimas gracias. Bueno, amigos, escuchen bien. 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Señor Villanueva, acaba de llamar la señora Barajas de la ciudad de Palo Alto y pregunta que se está inyectando insulina, que tiene exceso de peso y que amanece con niveles arriba de los 150 miligramos de azúcar en la sangre. Se pone 35 unidades de insulina antes de dormir, pero que no le baja la azúcar, que si la puede ayudar porque su médico ya le dijo que la quieren mandar a diálisis.
3: Claro que sí, con todo gusto le podemos mandar una información. Lo bueno es que ya tenemos su teléfono aquí en el estudio. Tan luego termine el programa, le vamos a llamar. Por supuesto que sí, señora. Tenemos el tratamiento idóneo para empezar a regenerar los órganos dañados por la diabetes. Porque de nada sirve tantas unidades de insulina que le están dañando los riñones. Por eso precisamente el médico dice, ¿para qué le ponemos tanta insulina sintética? ¿No le baja el azúcar? Más estamos destruyendo los riñones. Ya los riñones ya están fallando. Entonces hay que hacer el proceso de diálisis para lavar la sangre de tantas cantidades tan elevadas de azúcar y así evitar el stroke, la embolia, el infarto. Entonces, antes de que se suceda, que empiece a bajar más el trabajo renal, al menos del 20%, tenemos el tratamiento adecuado para regenerar los órganos y darle un tratamiento adecuado de nutrición a la señora para que así evitemos ya una consecuencia gravísima, ¿no? Ya un deterioro de los riñones con tantos, imagínate, 35 unidades de insulina sintética y los niveles arriba de 150, casi de 200 niveles de glucosa, pues es terrible. Lo que retinopatía, glaucoma en los ojos, y insuficiencia renal definitivamente, presión alta y los niveles de glucosa que pueden generar el stroke o la embolia.
2: Mi querido médico naturista David Villanueva, ¿por qué será que nosotros dejamos la salud para final? ¿Por qué compramos un buen carro? ¿Por qué pagamos $3,000 de renta aquí en el área de la Bahía? ¿Por qué para eso si hay dinero y cuando se trata de la salud?
3: Fíjate que eso no es por desgracia dinero. La vanidad del ser humano está por encima de todo. En vez de que se dediquen gastar en un anillo, una pulsera de oro, un tratamiento de desintoxicación profesional de 15, 20
2: que
3: días.
2: Que no tiene precio.
3: No tiene precio. Sí. Hay personas que dicen, yo nunca me he intoxicado, porque dicen que me voy a desintoxicar si no uso drogas. Señoras y señores, no se trata de drogas, se trata de las toxinas que genera nuestro cuerpo por los malos hábitos de alimentación. Muy buen detalle que comentas, mi querida Reinita, porque la gente no se preocupa por su salud hasta que ya está en una crisis.
2: Correcto.
3: Aunado a ello, las personas que no tienen documentos, no tienen beneficios médicos, el Medicare, Medical, no tienen. Imagínate una persona que se enferma, le cuesta un dineral estar ahí 2-3 días en la clínica, porque un problema de emergencia, un dolor terrible en un riñón, que se le formó una piedra en un riñón que no aguantan el dolor, llegan a la clínica y ahí se quedan 2-3 días mientras le sacan la piedra, la destruyen, miles de dólares por estancia en un hospital. Con este programa nosotros lo podemos ayudar. Y como dice Reina, hagan un gasto de desintoxicación, no es nada caro.
2: Es una inversión.
3: Es una inversión para su salud.
2: Correcto.
3: Estamos en este país que trabajamos arduamente, todos los días el estrés, nada más andar en el freeway es un estrés terrible. Y si no le damos mantenimiento a nuestro organismo, llega el momento en que viene la crisis y la decadencia del individuo. Hay gente de 40, 50 años que se ven como de 60, de que ya están deteriorados su organismo. Bueno, ¿qué le pasa, señor? Dice, no, pues es que desde que llegué a Estados Unidos, el trabajo que tengo es tan arduo que no puedo ni descansar a gusto de las deudas y que estoy pensando que cómo va a ir en el trabajo el otro día. La presión que tiene el trabajo es terrible. Y luego, aunado a ello, las toxinas que hay en los medios laborales. Demasiados tóxicos en los medios laborales. 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
2: Ay, siempre se nos termina el tiempo y tantas personas con preguntas.
3: Sí, así es. Todo el tiempo, querida Reinita.
2: Así es, pero ojalá que tengamos oportunidad en la próxima entrevista para poder hablar de los testimonios y las preguntas que nuestro público nos deja. Vamos a pasarle los micrófonos a Rubén Villalobos, pero recordamos que el teléfono, amigos, es 1-800-700-8214. Adelante, Rubén.
1: Muchísimas gracias, Reina. 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Reina, señor Villanueva, muchísimas gracias.
3: A ustedes, mi amables, querido auditorio, nos vemos la próxima, Dios mediante. Que Dios los bendiga a todos.
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1: Les saluda Rubén Villalobos. ¿Qué tal, damas y caballeros? 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Ahora les damos una cordial bienvenida a Reina Santillán y al médico naturista David Villanueva. Adelante, por favor.
2: Así es, amigos, ¿cómo están? Un tremendo gusto saludarles y saber que el día de hoy vamos a darle información tan crucial para que usted mantenga su salud y si no la tiene, que la recupere. La prevención es lo ideal. En vez de ya atenderse cuando ya está enfermito, lo ideal es atenderse cuando todavía no entra en el problema y tomar cartas en el asunto. Por eso es que el día de hoy, como en cada programa, lo más importante es que usted se desintoxique, porque una vez desintoxicado, usted limpia su sistema y va a saber que ya puede partir desde ese momento en adelante. Hemos estado en muchos días de festividad, como cada fin de semana, y entonces uno tiende a salirse de su dieta, tiende a comer un poquito de más, tiende a comer un poquito más no tan saludable. Entonces la idea aquí es desintoxicarse. Es como persinarse en la mañana. Primero desintoxicarse para empezar de cero. Y luego, cuando ya después de desintoxicado encuentra usted que aún tiene ciertas situaciones, ahí es donde vamos a hablar el día de hoy de los temas de importancia que son los de salud y dónde partir desde este momento. Pero antes queremos saludarle a la estrella de este programa, al doctor naturista David Villanueva. David.
3: De ninguna manera, la estrella eres tú, mi querida reina preciosa, porque la belleza siempre se ha caracterizado, ¿verdad? Entonces, una belleza latina como la que tenemos en el aire, Reina Santillán, se ha caracterizado de estar en estas radios.
2: Muchas gracias, David.
3: Pues así es, amigos y amigas, estamos nuevamente en el aire con el programa del Centro Biológico Vida Sana. Agradecemos que nos permitan entrar a sus hogares a través de las ondas hercianas de esta radio. Pues amigos, ya saben que desde hace 24 años nos hemos dedicado al estudio de la medicina regenerativa natural y como en esta ocasión estamos tratando un tema escabroso que se relaciona con la diabetes mellitus y las enfermedades que ocasionan esta enfermedad tan agresiva que es prácticamente del pueblo hispano, porque la mayoría de las personas hispanas están padeciendo la diabetes y en este caso lo relacionamos con la artritis reumatoide, la gangrena en los pies, la falta de circulación sanguínea, los cortes, las amputaciones, como decía nuestra amiga Reina, hay que prevenir precisamente la desintoxicación es fundamental para prevenir que se desarrolle la diabetes, porque como lo hemos dicho en varios programas, amigos, siempre dicen, yo soy prediabético y piensan que por ser prediabéticos están exentos de la enfermedad. Y cuando el médico dice que es prediabetes, hay que poner mucha atención en la comida, en la nutrición, en lo que ingerimos. Porque muchas personas dicen, bueno, dijo que era prediabetes, pero no hay problema. Y cómo no, es importantísimo tomar en consideración la desintoxicación del hígado y los riñones, que son los órganos que más pues implican en esta enfermedad. Ahora, por otra parte, las personas que tienen diabetes siempre deben estar muy pendientes con el uso de los fármacos, porque si bien es cierto que el metformina, el clorhidrato de metformina, el glipizide, liparide, cualquiera de esos medicamentos que ayudan a controlar el azúcar, también causan efectos secundarios muy agresivos en el hígado, los riñones, haciendo resistente al páncreas para la producción de insulina, lo cual implica muchísimo cuidado, porque he visto, mi querida reina, he visto a tantos pacientes con diabetes que les daña más la propia medicina que la propia enfermedad.
2: Así es.
3: Si empiezan, los pies se empiezan a hinchar porque no hay buena circulación sanguínea, se empiezan a moratar, las uñas se empiezan a decolorar, se empiezan a poner un negro oscuro, que ya empieza a infectarse por el dermatofito, y ahí empieza el calvario del paciente, porque si se necrosa el pie, si se cangrena, un dedo que se cangrene, hay que amputarlo, porque no hay circulación. Y entonces es lo que tratamos de evitar. 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También a través de esta radio quiero agradecer a todo el público, a todas las personas que han puesto en mis manos su salud, y quiero agradecerles muchísimo la confianza que han brindado al Centro Biológico Vida Sana desde 1996 hasta la fecha. Así es que agradezco mucho a esas personas. Les ruego a las personas que están tomando sus tratamientos para cualquier tipo de enfermedad que se les haya suministrado por el Centro Biológico y un servidor, que nos llamen para saber cómo están sintiendo, cómo se están evolucionando. Muchas personas me llaman porque yo siempre les digo, por favor, hábleme después de que se les entregan los tratamientos, hábleme para ver cómo está evolucionando el tratamiento en el organismo de cada persona, hasta dónde les está dando beneficios, sobre todo en los diabéticos, que los niveles de glucosa estén normales, 90 sobre 110. Hay unas personas que por el volumen corporal ya normalmente son 130. Pero sobre todo, evitar las consecuencias de la enfermedad. A todas las personas que están padeciendo artritis reumatoide y que tienen diabetes mellitus, háblenos para que eviten esos dolores tan terribles de la artritis, los dolores del lumbago, del nervio ciático, los famosos calambres en las piernas. Entonces, estamos para servirles con los mejores productos naturales de alta tecnología suiza, fórmulas hindúes y fórmulas alemanas. 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Recuerden, amigos y amigas, que un servidor viene desde Modesto, California, a dar la plática de salud aquí en el área, y también lo hacemos con mucho gusto cuando las personas nos autorizan. Vamos hasta su casa a dejarles la medicina.
2: Así es.
3: Natural, desde luego.
2: Natural, desde luego, por supuesto. Así que nuestro querido público, el Centro Biológico tiene más de 24 años de experiencia que lo respaldan, y el médico naturista David Villanueva nos ha demostrado y le ha demostrado a su distinguida clientela que los tratamientos a base de productos naturales de alta tecnología suiza funcionan en forma definitiva en el tratamiento de enfermedades crónicas degenerativas, como lo es la terrible diabetes, de lo cual estamos hablando, y sus consecuencias, la artritis reumatoide, y la hemos mencionado, haciendo notar qué infinidad de diabéticos que han tratado con medicina natural del Centro Biológico han dejado de tomar exceso de fármacos que les causan los efectos secundarios, como padecimientos hepáticos, insuficiencia renal, y hasta llegar a la terrible diálisis, que es...
3: Así es, ya insuficiencia renal definitiva.
2: Así es.
3: Ya los riñones dejan de funcionar y empiezan, muchos pacientes empiezan con la diálisis regular, que son los catéteres en los brazos. Pero ya después, cuando se hace más agudo el problema, empieza la diálisis peritoneal, que es en el peritoneo, las agujas aquí en el abdomen. Y la más agresiva de las diálisis es que la hemodiálisis, que se pone en la arteria, en la aorta, los catéteres para hacer el cambio de sangre. Eso ya es cuando el paciente ya está en un riesgo de infarto. Entonces, directamente el cambio de sangre, ¿verdad? Porque los riñones no trabajaron, pero ya porque el paciente está en el riesgo del infarto. Entonces, cuando ya están en hemodiálisis, el riesgo de perder la vida es inminente.
2: Es muy alta, sí.
3: Sí, es muy alto. Así es que, amigos y amigas, evitémonos esos problemas. Sobre todo exhorto a todas las personas que tienen familiares con diabetes, porque la genética es indubitable, no se puede evadir esa herencia genética del ADN, ya lo traemos en la sangre. Así es que cuando se sabe que nuestros abuelos, nuestros tíos, los hermanos de nuestros padres fueron diabéticos o son diabéticos, usted está en ese rango. Pero usted le dijo a su doctor que ya está prediabético, y teniendo la genética de la diabetes, procure atenderse. Aquí la medicina natural es lo más importante, porque el médico se constriñe a dar los fármacos para controlar el azúcar, pero hasta ahí no llega a decir, te voy a dar ese medicamento para que se regenere el páncreas y produzca su propia pancreatina, que es la hormona de la insulina. Y eso es lo que entonces dicen, bueno, pues yo estoy muy bien porque me controlo el azúcar. A muchos pacientes dura mucho tiempo con la diabetes, y muchos pacientes a una edad temprana empiezan con problemas de insuficiencia renal, empiezan a cangrenarse los pies y empiezan a irse a diálisis, o ya los mandan directamente a la inyección de insulina, que también es muy molesto.
2: Es decir, ya los doctores nada más le dan para un curita, como quien dice, es un curita para tapar la herida, pero no para prevenirla o para de plano atenderla,
3: sí,
2: ¿no?
3: Sí, exactamente. Mire, las llagas que se hacen en los pies, sí, por ejemplo, porque les apretó mucho el zapato, o porque por alguna razón se desconoce una llaguita a un lado del pie, esa llaguita mucha gente no le sana porque los niveles de azúcar están arriba.
2: Así es.
3: Entonces no hay cicatrización. ¿Qué pasa con esa llaguita? Se empieza a infectar y empieza a hacerse cada vez más grande. El médico, cuando ve eso, pues les empiezan a hacer nada más lavados, la enfermera les hace lavados, de enjuagues, pero no les puede hacer nada. Ya que está más agresivo el problema, que la llaga ya creció, empieza a ver los cortes.
2: Correcto.
3: Y si se penetra a uno de los falanges de los huesos de los dedos del pie, hay que hacer el corte inmediatamente.
2: Ahora, una de las preguntas clásicas de la comunidad es, cuando las personas están bajo medicamento, si es que pueden tratarse con medicina natural sin que les cause efectos secundarios.
3: Claro, por supuesto, ahí es a donde entra el estudio, ¿verdad? No nada más le vamos a dar porque sí, como cualquier cosa, porque mucha gente dice, es medicina natural, pues voy a tomarlo. No, hay que ver si alguno de esos medicamentos de su doctor no puede causar un efecto secundario. Entonces, los tratamientos que hemos dado son de fórmulas hindúes, fórmulas suizas y de Canadá. Son específicamente orgánicos, para que el objeto de este tratamiento es para que empiecen a producir esos órganos sus propias hormonas. Porque la enfermedad de la diabetes es un trastorno hormonal. El páncreas, la pancreatina, que es la hormona de la insulina, los riñones, la creatinina y la renina, que son las que ayudan a filtrar la sangre al 100%, y el hígado, la hemoglobina, la producción sanguínea. Así es que, con toda confianza, y como lo saben las personas que me están escuchando que han tomado tratamientos para la diabetes, no hay ningún efecto secundario. Esto es importantísimo, porque es lo que me preguntan. Si yo estoy tomando medicina para alta presión, diabetes, me dieron varios medicamentos para la diabetes, porque hay varios medicamentos que hacen acciones en el hígado, en el páncreas y en la sangre. No nada más es para bajar el azúcar, activan esos medicamentos las funciones de cada uno de esos órganos. Entonces el tratamiento natural ayuda a que se regeneren esos órganos, no para que controlen las funciones de los órganos.
2: ¿Y eso aplica igual a las personas que están bajo la insulina?
3: Por supuesto.
2: Igual.
3: Okay. Es igual, el tratamiento es con el objeto de que empiece el páncreas a producir su insulina natural. Su propia insulina, porque ya la insulina sintética daña mucho a los riñones.
2: Así es. Ahora, muchas personas que están consideradas obesas, algunos ya están bajo ciertos, licuados y tés. Es muy popular el té para bajar de peso.
3: Sí.
2: ¿Qué recomiendo?
3: Sí, la desintoxicación orgánica para activar el metabolismo de su cuerpo, porque está lento su metabolismo. Están reteniendo grasas porque su metabolismo es lento. Entonces hay que activar el metabolismo hepático y el metabolismo de su cuerpo para que se eliminen grasas. Con el paquete de desintoxicación del Centro Biológico Vida Sana, por 15 días se eliminan las grasas por vía urinaria, por vía fecal y por transpiración. Y no hay ningún efecto colateral, ni tampoco hay una descompensación, porque se pierden las grasas paulatinamente. No va a ser en una semana para otra perder 10 libras, porque hay una descompensación, puede ser de cardíaca, ¿no? Entonces todo ello implica una desintoxicación, incluyendo la glándula tiroides, que a veces deja de producir la tiroxina, que es lo que produce la glándula tiroides. Entonces deja de producir tiroxina y el paciente se va para arriba de peso. Entonces, y hay que hacer también al contrario, sensum, como es el hipotiroidismo, que también produce demasiada tiroxina y el paciente se pone delgadísimo exageradamente.
2: Así es.
3: Sube trastorno hormonal el paciente, depresiones agudas, y también, entre otras cosas, si el paciente tiene la diabetes, pues es terriblemente agresivo, porque obeso, con azúcar alta, presión alta, pues viene la artritis reumatoide y indubitablemente se dañan los riñones.
2: Así es un desastre.
3: Así es, amigos. Pues en esta ocasión les vamos a dar las especiales que tenemos para hoy, y vamos a pasar los micrófonos con nuestro amigo Rubén Villalobos, que es el ingeniero de producción y que está al frente de todo este proceso electrónico. Adelante, amigo Rubén.
1: Muchísimas gracias, doctor. Muchísimas gracias a usted, amigos y amigas radioyentes que nos sintonizan en este momento. Señoras y señores, estamos escuchando esta interesante plática entre el doctor David Villanueva y Reina Santillán, hablando sobre este tema importantísimo. 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

0: 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Ahora, como hemos hablado al principio del programa, la desintoxicación. Gracias. Esto es como persignarse. Primero hay que limpiar el sistema totalmente. Una vez desintoxicado el cuerpo, vamos a ver qué resulta. O sea, si ya tiene diabetes, si ya tiene alto colesterol, si tiene presión alta, si tiene retención de líquidos, etcétera. Entonces, eso es una cosa. Pero primero hay que limpiar el sistema, porque se va a dar cuenta usted que hasta va a bajar un poco de peso. Este producto no es para bajar de peso.
1: Claro.
0: Pero con la desintoxicación, usted va a darse cuenta que va a bajar de peso, sí, por naturaleza.
1: Porque en eso consiste, en eso estriba la desintoxicación.
0: Sí.
1: Ahora me dicen las personas, yo tengo diabetes, me voy a desintoxicar primero, no. Le digo, le damos un tratamiento de diabetes, pero es una desintoxicación en la
0: Correcto.
1: Diabetes, porque se acompaña el paquete básico de apoyo, que es el Glucose Stabilizer Kit, que es para el páncreas, el catalizador de glucosa para que el azúcar esté normalmente entre 90 y 110, aparte en las cápsulas para colesterol y triglicéridos y la presión. La segunda caja son puros extractos herbales de fórmula Cisa, que es la desintoxicación orgánica en la diabetes. Ahora, aparte tenemos el paquete de desintoxicación, que es para cualquier persona. Hasta un niño de 5 años lo puede tomar con la dosis apropiada, o una persona octogenaria de arriba de los 80 años, para que su intestino, porque conforme van pasando los años, las personas mayores, el intestino empieza a hacerse lento, empieza la enfermedad de Crohn, y en unas partes el intestino se mueve, y en otras partes el intestino está rígido como un tubo de plástico.
0: Interesante.
1: El intestino debe hacer un movimiento peristáltico, que esto es ondulatorio y vibratorio, para así motivar la expulsión fecal. Porque de lo contrario, si está rígido como un tubo de plástico, llegan los desechos de alimentos y se almacenan, y esto origina reciclamiento de minerales tóxicos que la sangre absorbe por ósmosis, es decir, como si fuera una esponja, y se reciclan esas toxinas al hígado y los riñones, causando manchas en la piel, mal aliento, el abdomen pronunciado, y en las mujeres a veces infecciones en la vejiga, porque el colon transversal está en la parte superior de la vejiga, y los tóxicos que genera el excremento almacenado causan infecciones en las
0: vías urinarias. Como que está hablando del estreñimiento, también está hablando
1: eso me refiero, el estreñimiento crónico cuando el intestino es lento. Entonces, de ahí que es importante la desintoxicación orgánica, porque en eso estriba, limpieza del intestino para que se limpie, porque los desechos orgánicos del excremento están adheridos a las paredes del intestino grueso, y esto impide que el intestino se mueva también.
0: Fantástico.
1: Y también ayuda a que haya buena circulación en las arterias que producen la circulación sanguínea en esa zona, son las que ayudan al movimiento peristáltico, de lo contrario no se moviera.
0: Así es.
1: Pero por dentro hay que limpiar el intestino para que ayude a ese movimiento.
0: Mi estimado David, el estreñimiento, ¿de qué se origina? ¿Es hereditario? Porque mucha gente lo padece. ¿O simplemente son los alimentos? No, ¿a qué se debe?
1: Es el problema del movimiento peristáltico del intestino. No hay buena circulación sanguínea. Muchísima gente empieza a padecer del estreñimiento desde muy jóvenes. Mucha gente, les pregunto, ¿cuántas veces hace usted de la evacuación del popó al día? Pues yo nada más una vez, y así lo he hecho toda mi vida y estoy muy tranquilo. Le digo, pues está muy mal porque todo el tiempo he estado intoxicado. Ahorita porque está joven, está resistiendo su cuerpo, pero no tarda en venir problemas de retención de líquidos, empieza a subir la presión arterial y empiezan las infecciones en las vías urinarias, porque está contaminándose su cuerpo. Es normal, si una manzana se come, se debe expulsar en menos de 4 horas los desechos de esa manzana.
0: Fantástico.
1: Porque ya los desechos orgánicos de la manzana ya fueron absorbidas las proteínas y hay que desechar lo que ya no sirve. Entonces, una persona debe evacuar normalmente en la mañana, a mediodía y en la noche. El estreñimiento crónico se produce por la falta de movimiento, los choferes que manejan mucho, que están todo el tiempo sedentarios, las personas que no hacen ejercicio, y aunado a ello los malos hábitos de alimentación.
0: Correcto.
1: Puras comidas secas, nada de...
0: Saladas.
1: Muy saladas, muchos carbohidratos, mucha tortilla, pan. Hay gente que se come hasta 8 tortillas en un plato de
0: al día,
1: de calde.
0: En la primera sentada.
1: En la sentada se toman hasta 6 o 8 tortillas. Imagínate lo que origina esa bolsa, parece como una bolsa de plástico en el estómago, que se llena de puros carbohidratos, la masa que genera.
0: Y encima que
1: y luego la carne.
0: La carne, exactamente.
1: Que tiene las fibras muy resistentes, eso hace que una persona esté estreñida.
0: Así es.
1: Hay muchas gentes que hacen bien, no voy a contestar, dicen, no, yo como todo lo que quiere y siempre hago bien, porque está trabajando bien el movimiento peristáltico de su intestino.
0: Pero no es el caso de la mayoría de la gente.
1: No, pues de 5 personas, 3 son estreñidas o 4.
0: Claro.
1: Y el problema no se queda ahí, sino que viene originando las hemorroides, la diverticulitis, que es inflamación del recto, que son ardores terribles, la comezón, la picación, y en las hemorroides los pólipos que salen rectales, que estos pólipos son pequeñas bolsitas que están saturados de desechos de excremento, sangre.

0: coagulada y pus. Entonces hay que cortar.
1: Increíble,
0: Si hace la
1: increíble.
0: colonoscopia el médico, el proctólogo, se detecta los pólipos y hay que cortar, porque de lo contrario se puede presentar un cáncer, un
1: Es
0: carcinoma.
1: así
0: Un
1: es.
0: cáncer de colon, mi querida reinita, el paciente se va en menos de un año.
1: Sí, es
0: Entonces,
1: así
0: si se
1: es.
0: detecta a tiempo, si esos pólipos son cancerosos, que son malignos, hay que inmediatamente hacer el corte de la cirugía, porque para eso es
1: Definitivamente.
0: la colostomía.
1: Por eso es que se dice en el programa y se reitera de que desintoxicarse es lo esencial,
0: Claro.
1: porque es un domino efecto cuando uno no está yendo al baño cuando necesitas, cuando
0: Claro.
1: debe hacerlo, y luego mucha gente tiende a aguantarse, y
0: Sí.
1: eso es otro
0: Es
1: problema
0: otro problema
1: también.
0: porque en los trabajos me han dicho, fíjese que yo me tengo que aguantar porque no me deja el manager. Y que me perdone el manager, pero eso es anticonstitucional.
1: Sí.
0: Para eso están los baños y por eso es un derecho legítimo de una persona que está trabajando con permiso de ir al baño. No puede dejar la máquina. Pues ahí está otro sustituto inmediatamente.
1: Sí.
0: Pero tiene que ir a evacuar.
1: Ya.
0: Porque de lo contrario, una peritonitis se congestiona el intestino grueso, hay dolores internos. Pobres mujeres que trabajan en las canerías, que están ahí firmes, paradas, haciendo no sé qué tantas actividades, pero están de pie para vigilar las frutas o no sé qué lo que hacen, ¿no? Pero
1: Así
0: me han
1: es.
0: dicho, pues atiendo mucha gente que no tiene beneficios públicos, que no tienen ninguna aseguranza médica y trata uno de ayudarlos en lo más que se pueda, porque pobres personas están trabajando y no tienen ningún auxilio médico. Entonces el paquete de desintoxicación
1: Así
0: es
1: es.
0: la acción.
1: Entonces, amigos, si usted padece de cualquiera de los temas que estamos hablando el día de hoy, lo esencial es desintoxicarse para empezar. Luego vamos a ver qué otras
0: Claro.
1: situaciones ya usted ya tiene. Pero lo importante es que para desintoxicarse, ese es el primer paso que usted debe realizar. Ahora, vamos a hablar un poquito de lo que es la diabetes. ¿Por qué se origina la diabetes y en qué órgano del cuerpo
0: Sí,
1: específicamente?
0: principalmente el páncreas, ¿verdad? Porque es el que deja de producir la insulina. Entonces, esto por eso es que se les recomienda a las personas, no tome mucho licor, no coma mucha carne, no coma muchos carbohidratos, porque el páncreas se ve obligado a trabajar a marchas forzadas para producir la insulina.
1: Mucha gente cree que se origina de comer mucho dulce, mucho
0: Sí,
1: pan dulce.
0: claro, pero
1: Sí,
0: es que
1: sí.
0: cuando pasa eso de que están comiendo mucho dulce es porque hay un desequilibrio en las glándulas de secreción interna, puede ser tiroides, hipófisis, esfenoides, que les da muchas ganas de comer dulces cuando ya empieza el desequilibrio de la diabetes. Entonces, precisamente la desintoxicación orgánica ayuda mucho a que el paciente se inhiba de tomar tanto licor porque se desintoxican las personas y dice, pues fíjese que mi esposo era muy borracho, marca el término, se tomó el paquete de desintoxicación a regañadientes, porque así me dicen las esposas, y ahora ya no toma tanto licor, ahora ya no es tan indispensable sus cervezas en la comida, porque el señor se tomaba de 3 a 4 cervezas cada vez que regresaba del trabajo. Según él, para justificarse, vengo muy cansado, me merezco mis cervezas. Pues es que está dañando su organismo, su hígado. Así es que ahora la cerveza, la cebada, como la cerveza tiene poco alcohol, no sé, según ellos no hace tanto daño, lo que hace daño es la cebada. Ahora también produce la artritis reumatoide. 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Tenemos el tratamiento específico para las personas con diabetes o a las que no tienen diabetes, pero tienen problemas de los dolores artríticos tan severos. 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
1: Me siento tan feliz, nos sentimos tan feliz de saber, amigos, que si usted padece de estos problemas crónicos, tenemos aquí a un amigo que se llama David Villanueva, que no solo le va a ofrecer los productos naturales de los cuales estamos hablando, sino que va a ir a su residencia, a su trabajo, a su oficina, donde usted no necesita, porque la queja de todos es que no tenemos tiempo, llego muy tarde
0: Claro.
1: o muy lejos o qué sé yo. Aquí, si usted tan solo hace una llamada, se pone de acuerdo con el doctor naturista, él puede visitarle a usted, darle la asesoría, darle la consulta y contestarle las preguntas y las inquietudes. Y muchas veces, David, es escucharle a las personas sus problemas, ¿no?
0: Claro, porque
1: Escucharlas.
0: uno es como un confesor.
1: Correcto.
0: Recuerden que nosotros recibimos toda la información de ustedes, porque la Promotoría de Salud de California siempre nos dice, pregúntenle a las personas que están padeciendo. Entonces nosotros tenemos que ser como un confesor y tener, de acuerdo con la ley de la materia, debemos de guardar el secreto profesional, no vamos a divulgar lo que ustedes tienen,
1: supuesto.
0: Porque así debe de ser el secreto profesional, ¿verdad? Entonces háganlo con toda confianza. A las personas que han estado llamando, les agradezco mucho su atención. Tan luego terminamos el programa, les vamos a contestar para darles la información adecuada en forma privada, para que no piensen que estamos en el aire. Así es que toda la información que nos den, la vamos a tener en privado. Ya falta muy poco tiempo para terminar el programa y los esperamos, como siempre, en el 1-800-700-8214. Recuerden que cuando yo les regrese la llamada, no va a aparecer ese número, el 1-800, va a aparecer el número de mi teléfono privado, que es el 209-648-8214, que es el área de Modesto, California, como la gente tiene aquí el 408, ¿verdad?
1: Así es.
0: Así es que, señoras y señores, estamos a sus órdenes.
1: Ya están entrando llamadas.
0: Sí, ya están entrando llamadas. Vamos con Rubencito a ver qué nos tiene para despedirnos.
2: Gracias, doctor. Así es, amigos y amigas. 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Regresamos para despedirnos también ya del programa, porque se nos está terminando el tiempo, con Reina Santillán y el médico naturista David Villanueva. Adelante.
1: Muchísimas gracias. Bueno, amigos, recordarles que si usted tiene estreñimiento, si está subidito de peso, está subidita de peso, si tiene diabetes, si tiene alto colesterol, si tiene presión alta, etcétera, etcétera, esto es para usted, la
0: desintoxicación orgánica. La desintoxicación.
1: Ajá, sí. Totalmente no para nosotros. Eso es lo importante, y de ahí tenemos que partir. Claro. Desintoxicar, limpiar el cuerpo, luego atendemos lo que viene después de ello.
0: Porque ¿de qué sirve que tenga una blusa muy bonita, muy cara, de JCPenney, valga el término, o una cadena de oro valiosísima, o un anillo de brillantes, si está enfermo de la panza, que no puede ir al baño la persona, o que me está diciendo ya me van a inyectar insulina porque el azúcar no me baja? Aquí están los programas de desintoxicación orgánica, de desintoxicación para la diabetes, que es importantísimo. 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
1: Así es. Así es, amigos. 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No deje para mañana lo que puede hacer el día de hoy. Tome acción. Importante. Este nuevo año, David, tenemos que ponernos bien al 100%. Sí. Y la salud es lo primordial. Sin salud no hay nada.
0: No hay nada. Porque tengamos un buen negocio, que tenga mucho dinero en el banco, un buen trabajo, si estamos enfermos, ahí se acaba todo.
1: Así es, sí, señor.
0: Entonces hay que prevenir siempre con los programas de Centro Biológico Vida Sana, que son productos naturales de alta tecnología. Uh-huh. Aquí tenemos prohibido vender productos de multinivel. Aquí no se vende nada de multinivel.
1: Muy bien.
0: Así es que ese es un factor importante en la medicina regenerativa natural. A sus órdenes, amigos, y nos vemos la próxima.
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0: Y por supuesto, si quiere mandar saludos, háblenos. Estoy a sus órdenes. 1-877-354-3646.
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6: Amigos, ya regreso con algunos de estos artistas. ¡No se vaya!

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9: Oiga, si le gusta la buena música, no se vaya. Ahora vendrán estos artistas.

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3: Anthony "El Choco" Lozano aparentemente está listo para volver a jugar al fútbol después de su lesión con el Santos de la Liga MX. Su recuperación es una realidad. Está a punto de regresar. Lo platicamos en el Minuto de Fútbol de Primera.
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3: Choco Lozano, que estuvo aproximadamente entre 10 a 11 años jugando entre equipos de primera y segunda división en el fútbol español, regresó a la zona de la CONCACAF para jugar con el Santos del fútbol mexicano. Tuvo una participación regular en el fútbol azteca hasta que cayó con una lesión de rotura de menisco de una de sus rodillas. Eso lo apartó totalmente del fútbol por exactamente 8 meses. Está listo para regresar y es casi un hecho que jugará con el Maratón de San Pedro Sula en la Liga Profesional Catracha. El Choco no dijo no a la selección aún. Se presume que estará en los próximos días dando una respuesta sobre eso, pero lo más importante es que regresa.
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2: ¿Cómo están?

qué, por qué. Te permito que me hables así, que te ponga un alto. Tal parece que hasta los demás han ido notando que falta mucha comunicación entre nosotros.

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